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1: Mambo.

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2: Ya te acostumbraste a que esa persona nunca ponga de su parte para comprenderte y mucho menos para darte lo que necesitas.

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